0: Uy, Alex, otra vez tarde. No aprendes. Son más de las 12.
1: Perdón, patrón. No se vuelve a repetir.
0: Seguro, no se va a volver a repetir, porque a este paso vamos a tener que cerrar el negocio.
1: Uy, no diga eso, patrón. Yo sé que con la ayuda de Dios y con el esfuerzo de todos nosotros vamos a salir adelante.
0: No lo creo. Pero de todas maneras, ponte a trabajar ya. Es tarde.
1: Ok, sí, señor, como mande.

0: si tus días son un tanto aburridos y piensas que no hay ser humano que puede darte la paz que necesitas, ven a Jesús. Él cambiará tu lamento en baile y traerá paz interior a tu corazón. No le rechaces su llamado. Ven a Él. Ven a Él.
1: No habrá nadie en este mundo, amigo.

Te invito en este momento de que no sé la situación por la que pasas, lo que esté sucediendo en tu vida, pero algo sí sé y es que el Señor trae sanidad en este momento. Algo que sí sé es que el Señor empieza a orquestar un milagro creativo en tu vida, en tu casa y en tu familia. A medida de que sube la alabanza, a medida de que sube la adoración, empieza a manifestarse el poder de Dios. ¿Cuántos hijos e hijas

Tal vez para ti sea demasiado difícil el problema que tú estás pasando, pero déjame decirte que Dios puede cambiarte, Dios puede transformarte en un buen ser humano. Búscale ahora.

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0: bendición.
1: Ey, Dios te bendiga, mi amor, ¿cómo tú estás?
0: Bien, ¿cuándo viene?
1: Bueno, yo no sé todavía cuándo vaya a volver, pero ya pronto voy para allá, para casa.
0: Te extraño mucho.
1: Yo te llamo ahorita, mi amor, cuando llegue a donde voy a ir, yo te voy a llamar, ¿está bien?
0: Papi, quédate un ratito más, quédate aquí hablando.
2: Hola a todos, que el Señor me los bendiga. Quiero que le presten atención a todo lo que diga. Me tomó mucho trabajo para hacer esta canción, pero quiero que sepan que abierto está mi corazón. Agradezco a tantos por la ayuda que me han dado.

papá y mamá por compartir pocos minutos. Los domingos por las tardes, pero como los disfruto. Gracias mami por tu amor y papi por tus consejos. Si no fuera por ustedes, no hubiese llegado tan

Gracias, Padre, porque me has puesto en el camino gente que a pesar de mis defectos han sabido amarme. Gracias. Manny Montes.

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Pon tu mano sobre tu corazón y di conmigo: yo confieso que Jesucristo es mi Señor y mi Salvador. Yo abro las puertas de mi vida a la presencia del Espíritu Santo. Yo consagro

0: Está larguita, ¿eh? Bendiciones, hermanos Corrales.
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Jesús es el camino, la verdad y la vida. Y nadie llega al Padre si no es por medio de Él. Porque no hay nada que puedas hacer para llenar ese espacio que solamente le pertenece a Jesús.

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La próxima canción que vamos a entonar es una declaración poderosa. Y quisiera invitar a los chicos de Bethel y también a nuestro querido Julio Melgar que venga y la dirija. Y quiero que sepan un dato, si no se habían dado cuenta. El pastor Julio está atravesando por un proceso de salud bastante fuerte. Que gente muy, muy fuerte y poderosa en la fe le cuesta sobrevivir, y él está ahora mismo batallando contra el cáncer, una especie de cáncer que es muy mortal. Los médicos cuando lo diagnosticaron le daban meses de vida, pero eso hace mucho tiempo y el Señor todavía lo tiene de pie. Está justo en medio de su tratamiento, pero cada vez que toma un tratamiento el Señor fortalece su cuerpo de una manera tan sobrenatural y tan hermosa que hoy lo ven que está aquí de pie y tiene fuerza solo por la gracia de Dios. Y si estás en tu proceso, si estás en tu proceso, ahí hay un modelo a seguir de cómo mantener la fe y la valentía ante los procesos que la vida nos da. Esperamos y declaramos sanidad sobre la vida de Julio. Pero en el mientras, confiamos las promesas de Dios y le seguiremos adorando y declararemos juntos que no somos esclavos del temor, que no somos esclavos del diagnóstico, que no somos esclavos de la corriente de este mundo, que somos hijos del Dios Altísimo que llama las cosas que no son como si fueran, y nuestra fe será inquebrantable por cuanto Él ya venció por nosotros. Así que Julio, acércate. Si Cali anda por ahí, vamos a hacer esa declaración sobre nosotros, sobre nuestras vidas y sobre toda Argentina. Amén. No somos esclavos del temor, somos hijos de Dios.

sanidad en este lugar. Hay todo un ambiente de libertad en este lugar. Levanta tu voz, levanta tu voz.

0: extienda sus manos hacia acá. Señor Jesús, te damos gracias por la vida de Julio Melgar. Te damos gloria porque tú lo has levantado, Señor, como un ejemplo. Un ejemplo de lo que es ser un modelo de un estandarte de adoración en esta generación. Espíritu de Dios, sabemos que tuyos son los tiempos y las sazones. Los motivos y las razones también son tuyas, Señor. Señor, y ahora mismo hablamos una palabra de sanidad. Reclamamos tu promesa de salud, Señor. Reclamamos que por tu llaga hemos sido sanados, Señor, y nos apoderamos de esa promesa y la impartimos sobre Julio ahora en este momento. Señor, no tomaremos un no por respuesta para su sanidad, sino que proclamamos y abrimos el sí y el amén del cielo sobre su vida, sobre su cuerpo, sobre su mente, sobre su espíritu en el nombre de Jesús. Y Él servirá de ejemplo ante la ciencia de lo que puede hacer un Dios. Cuando la ciencia dice basta, Dios dice yo comienzo. En el nombre poderoso de Jesús. Y profetizo sobre ti, Julio, que este será el final de una temporada, pero no el final de la más grande temporada. La más grande temporada está por comenzar. El tiempo del invierno, dice el Señor, está pronto a terminar. Comenzarán a germinar nuevas semillas, de los cuales brotarán nuevos árboles, de los cuales derramaré nuevo fruto sobre tu vida, dice el Señor. Fruto para tu casa, pero también nuevo fruto de adoración y de revelación a las naciones. Por cuanto has sido fiel y no has dudado aún en la peor de las situaciones, te levanto, dice el Señor, como un portador de fruto abundante para las naciones y un estandarte fuerte que pondré el peso de avivamiento de este tiempo en el nombre que es sobre todo nombre, el gran yo soy, dice el Señor. Te bendigo, hermano, en el nombre de Dios.
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No soy la persona más especial, pero tengo una gracia muy peculiar, una paz sobrenatural, y a nadie le tengo nada que envidiar. A ellos le pica ver

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1: 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Y pues nuestro todo es Dios.
2: Yeah, yeah. Is this thing on?
3: ¿Sabes?
2: All right. Amor eterno.

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Gracias. Gracias porque tu amor me ha hecho la persona que soy, una persona feliz. Manny Montes.

0: Oye, Sach, te ha quedado muy dura.
1: De la A a la Z. Oye bien.

verdaderas y que cumplamos lo prometido. Estoy orando para que esta lección nos sirva como un solemne recordatorio sobre la gravedad del pecado. Esta vez estudiaremos los pecados de engaño y mentira, a los que la Biblia le llama una abominación ante Dios. Proverbios 12:22 dice: los labios mentirosos son abominación a Jehová, pero los que actúan con verdad son su deleite. Poco después de que Jesús regresó al cielo, los primeros cristianos formaron la primera iglesia en Jerusalén. Con la ayuda del Espíritu Santo, la iglesia crecía diariamente. En esa iglesia primitiva había una pareja cuyos nombres eran Ananías y Zafira. La Biblia no nos da ninguna información acerca de la historia, ni tampoco acerca de su familia, mucho menos de la fortuna de Ananías y Zafira. Lo que sí sabemos es que se pusieron de acuerdo para mentir acerca de su dinero. Para que entendamos mejor la historia de qué estamos hablando, vamos a leer el libro de Hechos, capítulo 4, verso 32, 34 y 35. Y dice así: y la multitud de los que habían creído eran de un corazón y un alma, y ninguno decía ser suyo propio nada de lo que poseía, sino que tenían todas las cosas en común. Así que no había entre ellos ningún necesitado, porque todos los que poseían heredades o casas las vendían y traían el precio de lo vendido, y lo ponían a los pies de los apóstoles, y se repartía cada uno según su necesidad. Notemos algo extraordinario en estos primeros cristianos de Jerusalén. Habían acordado compartir todo lo que poseían ellos. También habían acordado abrir un fondo común para distribuir las necesidades. Nadie obligaba a eso a los miembros del grupo. A la iglesia primitiva, la partición era completamente voluntaria. Ahora que conocemos los antecedentes, comencemos con la historia de Ananías y Zafira. Hechos capítulo 1, verso 4. Pero cierto hombre llamado Ananías y Zafira con su mujer vendió una heredad y sustrajo el precio, sabiéndolo también su mujer, y trayendo solo una parte la puso a los pies de los apóstoles. Y dijo Pedro: Ananías, ¿por qué llenó Satanás tu corazón para que mintieses al Espíritu Santo y sustrajese del precio de la heredad, reteniéndola? ¿No se te quedaba a ti? ¿Y vendida no estaba en tu poder? ¿Por qué pusiste esto en tu corazón? No has mentido a los hombres, sino a Dios. Al igual que Bernabé, Ananías y Zafira habían vendido un lote de terreno, pero acordaron guardarse una parte del dinero para ellos. Querían comer helados a escondidas. Algunos los acusan de ser ambiciosos, pero la Biblia señala un pecado diferente: el engaño. Retener parte de su propio dinero no era un pecado. Ellos podrían haber dispuesto a quedarse con todo, o entregarlo todo, o solo una parte. Ellos pecaron porque quisieron impresionar a los demás de la iglesia como que estaban dando todo el dinero por el cual habían vendido la propiedad. El plan de Ananías y Zafira era un acto definido de engaño, en otras palabras, una trampa. Por eso Pedro los amonestó severamente por haberle mentido al Espíritu Santo. Las consecuencias se establecen claramente en el libro de Hechos, capítulo 5, verso 5 y verso 6. Al oír Ananías estas palabras, cayó y expiró, y vino un gran temor sobre todos los que oyeron. Y levantándose los jóvenes, lo envolvieron, y sacándolo, lo sepultaron. Unas 3 horas más tarde aparece Zafira, bien campante. Bien alegre se presenta a la asamblea de los creyentes. El apóstol Pedro la confrontó con el tema del dinero. Zafira mintió, y también cayó muerta instantáneamente. Hechos capítulo 5, verso 7 y verso 10. Pasado un lapso de 3 horas, sucedió que entró su mujer, no sabiendo lo que había acontecido. Entonces Pedro le dijo: dime, ¿vendices en tanto la heredad? Y ella dijo: sí, en tanto. Pedro le dijo: ¿por qué conviniste en tentar al Espíritu del Señor? He aquí a la puerta de los pies de los que han sepultado a tu marido, y te sacarán a ti. Al instante ella cayó a los pies de él y expiró. Y cuando entraron los jóvenes, la hallaron muerta y la sacaron y la sepultaron junto a su marido. Si vemos aquí en esta actitud de Zafira, venía con los planes deshonestos de su marido. Su lealtad era para su esposo, no para Dios. Cuando Pedro le hizo la pregunta directamente acerca del dinero, ella mintió, al parecer sin ningún remordimiento. Ananías

Matías y Zafira murieron, ambos por una mentira. Para nosotros es algo difícil de comprender, pero creo que el propósito de Dios al hacer esto fue lo que le sucedió a ellos. Puede ser que Él nos deja un testimonio cuán terrible es la mentira delante de los ojos de Dios. La iglesia de Jerusalén fue la primera iglesia. Tenían muchas lecciones que aprender y la Biblia dice que nadie tenía ninguna duda sobre lo que Dios sentía por la mentira. Ahora, ¿qué de nosotros hoy en día? ¿Pensamos que el pecado de la mentira hoy es más severo que antes ante los ojos de Dios? No, no lo es. Debemos examinar nuestras vidas si somos siempre honestos o no lo somos. La verdad es que no hay términos medios en este caso. O hablamos la verdad o no la hablamos. Y si lo que decimos no es verdad, entonces es una mentira. Debemos darnos cuenta de que aquellos que viven con nosotros saben cuán honestos somos en realidad. No podemos engañar a Dios. Pero Ananías y Zafira tuvieron que aprender la lección por el camino difícil. Como resultado del ejemplo de esta pareja, toda la iglesia tuvo temor en hacer el mal. No queremos seguir los pasos de Zafira, sino de aquellos cristianos que aprendieron su lección. Zafira quería parecer muy buena, pero no lo era. Como aquella iglesia primitiva, necesitamos tener temor y evitar de hacer el mal. ¿Por qué aún así mentimos y no morimos de inmediato? Una pequeña parte de nosotros sí muere. Nuestro espíritu disminuye y cada vez nos alejamos de la presencia del Señor. Mientras que si nosotros seguimos fiel al Maestro y decimos la verdad y en nosotros hay honestidad, seremos triunfadores y no tendremos de qué avergonzarnos. Dios te bendiga. Esta es la historia de Ananías y Zafira.

Génesis capítulo 4, verso 8 dice así: Y dijo Caín a su hermano Abel: Salgamos al campo. Y aconteció que estando ellos en el campo, Caín se levantó contra su hermano Abel y lo mató. Y dijo Jehová a Caín: ¿Dónde está Abel tu hermano? Y él respondió: No sé. ¿Soy yo acaso guarda de mi hermano? Y él le dijo: ¿Qué has hecho? La voz de la sangre de tu hermano clama a mí desde la tierra. Ahora pues maldito seas tú de la tierra que abrió su boca para recibir de tu mano la sangre de tu hermano. Cuando labres la tierra, no te volverás a dar su fuerza. Errante y extranjero serás en la tierra. Y dijo Caín a Jehová: Grande es mi castigo para ser soportado. He aquí me echas hoy de la tierra y de tu presencia me esconderé y seré errante y extranjero en la tierra. Y sucederá que cualquiera que me hallare me matará. Y le respondió Jehová: Seguramente cualquiera que matare a Caín, siete veces será castigado. Entonces Jehová puso señal a Caín para que no lo matase cualquiera que lo hallare. Salió pues Caín delante de Jehová y habitó la tierra en Nod. Últimamente he estado leyendo un libro maravilloso, el libro de Yacer. Antes de hablarle sobre la historia de Caín y Abel, leamos 2 Samuel capítulo 1 verso 17, dice así: Y endechó David a Saúl y a Jonatán y a su hijo con esta endecha, y dijo que había enseñar a los hijos de Judá: He aquí que está escrito en el libro de Yacer: Ha perecido la gloria de Israel sobre las alturas. Leemos Josué capítulo 10 verso 13: Y el sol se detuvo y la tierra se paró, hasta que la gente se hubo vengado de sus enemigos. ¿No está escrito en el libro de Yacer? Y el sol se paró en medio del cielo y no se apresuró a ponerse casi un día entero. Les hablo de un libro antiguo, el libro de Yacer, un libro que fue impreso en Venecia en 1625. Ahora bien, este libro dice que Jehová no miró con agrado a Caín ni a la ofrenda suya, y se ensañó Caín en gran manera y que decayó su semblante, y que había traído de los frutos inferior de la tierra ante Jehová. Y Caín se enceló contra su hermano Abel y debido a eso, buscó un pretexto para matarlo. Y aconteció que Caín y su hermano Abel salieron al campo a laborar, y aconteció que estando ellos en el campo, Caín araba su tierra y Abel alimentaba su rebaño. Y el rebaño de Abel pasó por encima de la tierra que Caín había arado. Y esto enfureció mucho a Caín. En otras palabras, Abel iba con su rebaño, con sus ovejas, y las ovejas se pasaron por encima de la tierra que Caín había arado. O sea, por en medio de las tierras aradas. Y esto hizo que Caín se enojara demasiado. Y Caín se acercó a su hermano Abel con cólera y le dijo: ¿Qué hay entre tú y yo? ¿Qué vienes a hacer a mis tierras y traes vuestro rebaño para alimentarlas a ellas? Y Abel le contestó a su hermano Caín y le dijo: ¿Qué hay entre tú y yo? Mira qué bonito. Tú sí tienes el derecho de comer la carne de mi rebaño y vestirte con la lana de mis ovejas. Y ahora, por lo tanto, aplace la lana de mis ovejas con las cuales te vistes. Y recompénsame por el fruto y la carne que has comido. Y cuando hayas hecho esto, entonces me iré de la tierra como tú me has dicho. Había una disputa entre ellos. No es simplemente que lo mató así por así. Abel tenía todo el derecho de llevar su rebaño a las tierras de Caín, porque Caín se servía de la lana de las ovejas, del fruto y también de la carne, y no quería que su hermano llevara su rebaño a comer a las tierras de él. Aún existe gente de esta calidad o de este calibre en nuestra sociedad, gente egoísta. Y Caín estaba enfurecido con su hermano Abel al saber que Dios no había visto con agrado su ofrenda. Quizás haber dicho: Dios no me ama. Vio con agrado a la ofrenda de mi hermano, y papá y mamá lo quieren más a él que a mí. ¿Ahora Dios está de su lado? Y se le metió entre cejas matar a su hermano. Y enfurecido le dijo Caín a su hermano: Ciertamente, este día te mataré, ¿y quién requerirá tu sangre de mí? Y Abel le contestó a Caín y le dijo: Seguramente el Todopoderoso que nos ha hecho de la tierra, Él vengará mi causa, y Él requerirá mi sangre de ti si me matas, porque Jehová es el juez y el árbitro.
y él es el que recompensará a los hombres según su mal. Y ahora, si tú me matas aquí, sinceramente el Todopoderoso conoce tus vistas secretas y te juzgará por el mal que has declarado hoy hacerme a mí. Y cuando Caín oyó hablar de esa manera a su hermano Abel, se elevó su cólera y su ira fue encendida contra su hermano Abel por sus declaraciones. Caín se apresuró y se levantó y tomó una parte del hierro de los instrumentos de arar, y con él de repente golpeó a su hermano y lo mató. Y Caín derramó la sangre de su hermano Abel sobre la tierra, y la sangre de Abel corrió sobre la tierra ante su rebaño. Y después Caín se arrepintió de haber matado a su hermano y cayó tristemente en pena y lloró sobre él y sufrió sumamente. Y Caín se levantó y excavó un agujero en el campo, en donde puso el cuerpo de su hermano y lo cubrió con polvo. Y Jehová sabía lo que Caín había hecho con su hermano, y Jehová se le apareció a Caín y le dijo: ¿dónde está Abel, tu hermano, que estaba contigo? Y Caín disimuló y le respondió: no sé, ¿soy yo acaso guarda de mi hermano? Y él le dijo: ¿qué has hecho? La voz de la sangre de tu hermano clama a mí desde la tierra de donde lo mataste. ¿Por qué has matado a tu hermano y has querido disimular ante mí? Y te imaginabas en tu corazón que yo no te vi ni conocía todas tus acciones. Ahora bien, lo peor para Caín: cuando labres la tierra, no te volverá a dar su fuerza, ya que las espinas y los cardos serán los productos de la tierra, y errante y extranjero serás en la tierra. Salió pues Caín delante de Jehová y del lugar de donde era, y fue vagabundo y errante hacia el oriente del Edén. Y conoció Caín a su mujer, la cual concibió y dio a luz a Enoch, diciendo: en aquel tiempo Jehová comenzó a darme descanso y tranquilidad en la tierra. Entonces Caín comenzó a construir una ciudad, y él llamó el nombre de la ciudad Enoch, según el nombre de su hijo, porque en aquel tiempo Jehová le había dado el descanso sobre la tierra, y no lo trasladó a vagar como en el principio. Y a Enoch le nació Irad, e Irad engendró a Mehujael, y Mehujael engendró a Metusael, y Metusael engendró a Lamed. Esa es la historia de Caín, acompañada de secretos ocultos en el libro de Yacer. Dios te bendiga.

Estamos dando testimonio. Y dice la Escritura que los redimidos han vencido al diablo por la sangre del Cordero y por la palabra de su testimonio. Y eso es lo que hacemos esta noche: damos testimonio de que el Cordero de Dios ha vencido, de que Él está exaltado sobre los cielos y la tierra es el estrado de sus pies. Y cuando nosotros hacemos eso, entonces, mi querido hermano, mi querida hermana, en el ambiente empiezan a romperse todos los estorbos y todas las barreras, y la mentalidad de derrota y la mentalidad de opresión empieza a ser quebrada por el poder de la sangre de Jesús. Y de repente, di conmigo, de repente empiezo a pensar bien, de repente empiezo a ser libre de pensamientos de muerte y de desesperación y de angustia, y empiezo a ser lleno con toda la posibilidad de la palabra de Dios, con toda la posibilidad del propósito del Padre para ti y para mí. Aleluya. Y es allí cuando oímos la voz de Dios, cuando oímos el sonar de la trompeta, cuando escuchamos el estruendo del cielo. Y así como en el día de Pentecostés, que estaban reunidos unánimes, y de repente, di conmigo, de repente, un viento recio empezó a soplar y empezó a ver, escucharse un estruendo.

tu luz ha nacido, dice el Señor. Deep darkness will cover the earth, but I will shine my light upon you, says the Lord. Aunque las tinieblas cubran la tierra, yo haré nacer mi luz sobre ti, dice el Señor.

que me he sentido solo. Pero en ese momento de tristeza y de dolor, apareces tú, mi Señor. Extendiendo tu mano, me dices, yo estoy contigo.

Te invito en este momento de que no sé la situación por la que pasas, lo que esté sucediendo en tu vida, pero algo sí sé y es que el Señor trae sanidad en este momento. Algo que sí sé es que el Señor empieza a orquestar un milagro creativo en tu vida, en tu casa y en tu familia. A medida de que sube la alabanza, a medida de que sube la adoración, empieza a manifestarse el poder de Dios. ¿Cuántos hijos e hijas hay aquí en

¡Gritos de júbilo al Señor!

amado mío. Y él se llama Jesucristo. Diego.

través del lente de la gente, siempre el error que cometiste superará todo el bien que has hecho, lamentablemente. Pero Jesús es justo, y a todos los que te juzgan les dice: el que de ustedes esté libre de pecado, que tire la primera piedra. Amigo, vete y no peques más.

0: casi todo lo has probado y todos se han fallado. 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

Amén, Señor. Empieza a soplar con el viento de tu espíritu, con el aliento de Cristo sobre cada uno de nosotros.

0: la suerte.
1: Tener un hijo es una gran bendición que muchos quisieran tener, pero no todos pueden. Tú que fuiste parte de esa gran bendición, aprovecha el tiempo e instrúyelo en el camino correcto, tomando como ejemplo al mejor padre del mundo, Dios.
2: Hoy yo quiero pedirle al Señor que nos lleve al lugar secreto donde Él está. ¿Cuántos quieren ir al lugar secreto donde Dios está? Solo para los apasionados en esa noche.

Levanta tu mano derecha y di conmigo: Jesucristo es mi Señor y mi Salvador. Yo soy libre de los yugos, de las tinieblas, de los espíritus de iniquidad que vinieron a mí a causa de los pecados de mis antepasados. Hoy yo invoco el poder

0: Uy, Alex, otra vez tarde. No aprendes. Son más de las 12.
1: Perdón, patrón. No se vuelve a repetir.
0: Seguro, no se va a volver a repetir, porque a este paso vamos a tener que cerrar el negocio.
1: Uy, no diga eso, patrón. Yo sé que con la ayuda de Dios y con el esfuerzo de todos nosotros vamos a salir adelante.
0: No lo creo. Pero de todas maneras, ponte a trabajar ya. Es tarde.
1: Ok, sí, señor, como mande.

todopoderoso.

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0: Muy buenas tardes, bendiciones, estimado oyente de Cairo 7. Les acompañamos en esta maravillosa tarde. Anteriormente tuvimos una interrupción corta, pero ya estamos restableciendo el sistema. Agradecemos a quienes están conectaditos con nosotros en esta preciosa tarde, siendo ya la 1:20 en esta hermosa audición del día de hoy, jueves 8 de octubre del año 2026. Bien, tenemos comunicación acá a la línea. Buenas tardes.
1: Hola.
0: Buenas tardes, Dios le bendiga. Dígame.
1: Quiero un doble ahí de el niño Dios.
0: Ok, ¿de parte de quién?
1: De Lies.
0: ¿De dónde?
1: De aquí de Rancho Grande.
0: Ok, enseguida le complazco.
1: Anuncia la sintonía de su programa.
0: Muchísimas gracias, Dios me le bendiga. Saludos para Lies, ahí nos está reportando sintonía de Rancho Grande. Nos solicita el tema 2, participaciones de Bismar, el niño de oro. Ya las tenemos listas por acá. Tenemos más de la comunicación por acá. Hola, buenas tardes.
2: Hola.
0: Buenas tardes, Dios me le bendiga.
2: Regáleme una alabanza.
0: Dígame qué alabanza usted desea.
2: Amigo, solo Dios.
0: ¿De parte de quién?
2: De Gloria Martín.
0: ¿De dónde nos llama, hermana Gloria?
2: De aquí, de Rumplín.
0: Ok, enseguida le complacemos.
2: Dios bendiga.
0: Amén. Bien, Dios bendiga la vida de nuestra hermana Gloria Martínez. Ahí nos está llamando y nos solicita la participación de Moisés Fernando, el tema Amigo, solo Dios. Tenemos por acá otro de los reportes. Nos dice, bendiciones, regáleme una alabanza de Abraham Rayo contra los ricos opresores. De Norland López, desde El Empalme, La Marañosa, bendiciones. Saludos en El Empalme, La Marañosa. Bendecimos la vida de nuestro hermano Norland López. Gracias por el reporte. Hola.
3: Buenas tardes, regálame mi alabanza.
0: Dígame qué alabanza usted desea.
3: He peleado la batalla de Manuel Sosa.
0: He peleado la batalla. ¿De parte de quién?
3: De parte de Yudel Cruz Landero, me reporta del Caño de la Cruz.
0: Ok, enseguida le complacemos.
3: Saludos para usted y pase buenas tardes.
0: Muchísimas gracias igualmente. Saludos para Ayuda del Cruz Landero. Ahí nos está solicitando la alabanza He peleado la batalla. Vamos a tratar de encontrar la alabanza con el artista que ella nos estaba mencionando ahí anteriormente. Bien, entonces, más de la comunicación. Buenas tardes, bendiciones.
4: Hola, buenos días.
0: Buenas, dígame. Sí, dígame. Hola, hola. Bueno, no quieren hablar ahí. Bendiciones a nuestros oyentes que están conectaditos con nosotros en esta maravillosa tarde. Dios me les bendiga. Vamos inmediatamente a la parte musical. Yo sé que usted es el que hizo su respectiva solicitud. Está en la espera. Hola, bendiciones.
5: Aló, buenas tardes.
0: Buenas tardes, Dios me le bendiga.
5: Voy a darle una alabanza.
0: Dígame qué alabanza desea.
5: Enamorado corazón.
0: Ok, ¿de parte de quién?
5: Yaneilin García.
0: ¿Yuneilin?
5: Yaneilin García.
0: ¿De dónde nos llama, hermana Yaneilin?
5: Santa María Tazuá.
0: Ok, enseguida le complacemos.
5: Buenas tardes.
0: Buenas tardes para usted. Saludos a nuestra hermana que nos llamaba anteriormente. Nos solicita la participación de Abraham Rayo, Mi enamorado corazón. Inmediatamente nos vamos a la parte musical. Enseguida regresamos.

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Avanzamos con más en esta maravillosa tarde. Tenemos la 1:46. 1:46 transcurridos de este hermoso espacio. Dios me les bendiga. Gracias por estar en sintonía total de la 89.3 en esta hora, transmitiendo el programa Sabor Ranchero.

0: por acá, mandó los reportes, nos dice: buenas tardes, complázcame con el tema Usa mi boca de Bismar. Me complace atentamente Erling, pase, buenas tardes. Buenas tardes Erling, Dios me le bendiga, gracias por el reporte, claro que sí, con gusto le vamos a complacer. Bueno, ya estamos aproximándonos a la recta final de este espacio. Vamos a despedirnos con más participaciones en esta hermosa tarde. Recuerde que de 2 a 4 de la tarde le acompañamos con complacencias 89.3 para que usted nos pueda acompañar en esta hermosa tarde de hoy, pueda formar parte a través de su reporte. Tenemos comunicación. Buenas tardes.
1: Buenas tardes.
0: Dios me le bendiga, dígame.
1: Regáleme una alabanza.
0: Dígame qué alabanza desea.
1: Trigo soy.
0: ¿De parte de quién?
1: De Glendita Martínez.
0: Glendita Martínez. Ok, ¿de dónde nos llama?
1: De Rumplín.
0: Ok, enseguida le complacemos.
1: Amén.
0: Saludos para Glendita Martínez, ahí nos estaba llamando, nos solicita la alabanza Trigo Soy. Entonces despedimos el espacio con estas dos participaciones. Bendecimos a cada una de las personas que formaron parte, Dios me les bendiga grandemente. Y agradecemos totalmente que haya ayudado, ¿no? Haya ayudado a formar este espacio, a llevarlo a cabalidad en esta preciosa tarde. Bendiciones, disfrutamos de las participaciones solicitadas, regresamos a las 2 con complacencias.

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2: Son las 2:04.
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Muy bien, avanzamos ya con más, ya en el espacio de Complacencia 89.3, música variada, y complaciendo a nuestros oyentes inmediatamente. Entonces ya comience a escribirnos, a llamarnos, para luego nosotros enseguida complacer su gusto musical. Avanzamos 13 minutos ya de las 2 de la tarde, ya en Complacencia 89.3. De 2 a 4 de la tarde, dos horarios establecidos con música variada para que usted nos pueda solicitar la que a usted le agrade y con gusto por acá nosotros le complacemos.

0: Siempre agradecidos con nuestro Dios porque a Él le place que estemos por acá ejerciendo este hermoso privilegio. También bendecimos a nuestros oyentes que están al tanto de nosotros en cada uno de los espacios y que están en fiel sintonía total desde la mañana, disfrutando de Kairos, de cada uno de los programas. Y en esta tarde nos está sintonizando también, muchas gracias. Le invito a no cambiar de frecuencia, a seguir en la fiel sintonía. Vamos a disfrutar de dos participaciones más. Cristin de Clary junto a Alex Zurdo nos dice "Todo te lo doy". Seguidamente Jack Love nos dice "Pronto volverá".
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0: Avanzamos con más en esta maravillosa tarde. Tenemos las 2:21, 2 de la tarde con 21 minutos avanzados de Complacencia 89.3. En este maravilloso momento vamos a disfrutar de una participación de Cristian de Clara, el tema eterno, para luego irnos a la parte comercial, y luego avanzar con más de este espacio. Tenemos por acá comunicación. Buenas tardes. Hola, buenas tardes.
1: Aló.
0: Sí, dígame.
1: Rógale una alabanza.
0: Dígame qué alabanza usted desea.
1: El alfarero de Manuel Calma.
0: El alfarero.
1: Sí.
0: ¿De parte? El... ¿De parte? Repítame su nombre.
1: Gloria Martín.
0: Ok, enseguida le complacemos. Saludos a nuestra hermana Gloria Martínez. Ahí nos dice que le compartamos la alabanza El Alfarero. Ok, bendiciones a nuestra hermana Gloria Martínez. Muchas bendiciones, gracias por acompañarnos. Bueno, entonces nos vamos a la parte musical. Enseguida regresamos con más. No le cambie. Tendremos un tiempo después de estas alabanzas de pausa comercial y luego avanzamos con más de complacencia.

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2 de la tarde con 48 minutos avanzado de esta hermosa tarde en el primer espacio de Complacencias 89.3 de 2 a 3 de la tarde. Nos resta un espacio más de 3 a 4 en el cual invito a usted a que forme parte de este espacio a través de su reporte, a través de sus llamadas. De esta manera usted nos ayuda a transmitir la bendición a través de cada programa. Entonces, estos minutos restantes de este primer tiempo de Complacencia lo vamos a disfrutar con excelentes participaciones musicales para que usted se deleite en el Señor en esta hermosa tarde a través de cada alabanza que contiene una letra de edificación y de mucha bendición para cada una de las personas que nos escuchan a diario.

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0: 3 de la tarde con 7 minutos, 3 de la tarde con 7 minutos ya avanzados del segundo tiempo de Complacencias 89.3. Bendecimos a nuestros oyentes que nos acompañan en esta hermosa tarde. Dios me les bendiga, gracias por su preferencia a la 89.3. A usted que está ya en casita descansando después de un largo día de labor, usted que trabaja el campo y que en estos momentos ya está en casa, que Dios me le bendiga, que el Señor sea renovando su fuerza. Usted que ama de casa y sigue con sus quehaceres, que Dios me le siga fortaleciendo. A todas las familias nicaragüenses que en esta hermosa tarde nos sintonizan, muchísimas gracias por acompañarnos, por permitir que esta emisora, este ministerio radial le bendiga a través de la frecuencia 89.3 Cairo 7, transmitiendo desde Willy, Nueva Segovia, Nicaragua, para todo el mundo. Queremos siempre llevar palabras de buenas nuevas, palabras de aliento, palabras de fortaleza, de ánimo, de que usted se sienta bendecido, de que usted se sienta fortalecido en el Señor a través de una palabra que le renueve la fuerza, que le anime. Así es. Tenemos reportes por acá, nos dice: buenas tardes, regáleme el himno abatido de Farruko. Atentamente, Aidalina Rivera de Las Nubes, Guaslala. Saludos en Guaslala a la vida de Aidalina Rivera, quien nos hace el reporte. Dios me le bendiga. Bien, vamos a escuchar esta participación. Seguidamente disfrutaremos de otra participación más. Por acá nos ha llegado otro de los escritos, nos dice: hola, regáleme dos alabanzas, Los Clavos y Cruzar Fronteras, de parte de Nidia del Barro. Saludos, hermana Nidia, Dios me la bendiga. Entonces vamos a programar estas dos participaciones solicitadas por nuestra hermana Nidia, quien nos reporta sintonía del Barro. Inmediatamente nos vamos a la parte musical, enseguida regresamos.
1: 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Todavía ando buscando cuál es mi fecha de nacimiento, maestro.
2: ¿Cómo así?
1: Porque hoy hay gente que piensa que uno nació ayer.
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3: En mí no creyeron.
2: No aguantó la presión.
3: Me subestimaron.
2: Se tiró la soga.
3: Me dieron la espalda, sí.
2: Buen fariseo.
3: Cuando yo di la mano,
2: la vuelta dio.

3 de la tarde con 22 minutos ya transcurridos de este segundo tiempo de Complacencia 89.3. Anteriormente complacíamos a nuestros oyentes que ahí se nos reportaron para hacer su respectiva solicitud de su preferencia musical en esta preciosa tarde. Bien, entonces vamos a disfrutar dos participaciones más para luego irnos a pausa comercial y enseguida regresar con más de lo que es Complacencia. Recuerde que vamos hasta eso de las 4. Ya no nos falta mucho, falta poco, así que le invito, si usted no se nos ha reportado todavía, que pueda hacerlo. Las líneas están completamente disponibles.

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Bien, avanzamos con más en esta maravillosa tarde. Tenemos las 3 de la tarde con 43 minutos. Nos estamos aproximando a la recta final de Complacencia 89.3 y de el espacio correspondiente a mi persona. Así es, el día de mañana normalmente tendremos cita a las 8 de la mañana, así que le pido que me acompañe, que forme parte de cada uno de los espacios donde está en mi dirección. Le pido que me reporte la sintonía. De esta manera usted nos ayuda de una manera gigantesca a transmitir la bendición a cada uno de los, a través de cada uno de los programas. Así que Dios me le bendiga. Acá transmitiendo para usted desde Willy, Nueva Segovia, Cairo 7, en controles y locución, Anelka Galeano. Siempre es un privilegio, siempre es una bendición estar por acá en cabinas centrales para llevar este mensaje a cada vida, a cada corazón que lo necesita. Dios nos ha puesto acá con un propósito y con una misión, y es bendecir la vida de muchas almas, corazones que necesitan una palabra de fuerza, una palabra de fortaleza, una palabra de aliento. Cada día necesitamos de Dios, necesitamos de su presencia, y si usted se nos conecta es con un solo objetivo, y es ser bendecido. Y créame que eso lo va a obtener, porque somos un ministerio que gracias a Dios nos ha puesto para edificar las vidas y los corazones, para que esté cada vez que se conecte sienta gozo en el Señor, porque somos un ministerio que transmite eso, el gozo del Señor. Transmite a través de la alabanza que usted se conecte con Papá Dios, que disfrute de su presencia. Entonces, en esta hermosa tarde, espero se le haya pasado de lo mejor. Recuerde que esto sigue de 4 a 6 de la tarde. Está el espacio Alabando al Señor en el Campo, para que lo disfrute, para que reporte la sintonía, para que siga al tanto de nosotros, porque esto sigue. Esto sigue y con normalidad. Si usted conoce la secuencia y los horarios en sus respectivos programas, puede siempre acompañarnos en la fiel sintonía. Le motivo, le animo, porque somos un ministerio de bendición y queremos que usted sea bendecido. Bien, entonces, estos últimos minutos disfrutaremos participaciones musicales para que usted se deleite en esta hermosa tarde. Dios me les bendiga.

0: Son las 3 y 56 minutos.
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0: 4:20.
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3: Son las 4:24.

0: Son las 4:41.
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1: Son las 4:45.

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